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0: 6:26.
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7:05, 7:05, ¿qué tal? ¿Cómo están? Bienvenidos a la programación tropical de los 883. Les acompaño hasta las 9 de la noche. Bueno, durante esta primera hora de programación, solo música 100% tropical acá en los 883 de Colosal FM. Salsa, merengue, cumbia, bachata, soca. No sé qué otro género tropical se habrá quedado por ahí sin mencionar, pero solo música tropical durante esta hora de programación. 8802-3635. Línea telefónica también totalmente disponible, 2783-3635. Hoy es el primer partido de la final del fútbol mexicano y está Keylor Navas jugando con Pumas, entonces pues todos también por ahí pendientes para ver cómo le va al Nacional y por supuesto enviando desde acá las buenas vibras. Llega DLG, se llama Juliana en Colosal FM.

0: Qué rico el sabor de la salsa a cargo de DLG. Se llama Juliana por acá en los 883. Profe, saludos, ¿qué tal? Póngame lágrima por lágrima. Qué duro lo último. Saludos para mi buena amiga Karencita, allá desde Pérez Celedón. Saludos, Karencita, que disfrutes la noche del jueves. Ya te voy complaciendo con mucho gusto con música de Calle 8. Lágrima por lágrima, acá en Colosal FM.
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Música a cargo de la agrupación nacional Calle 8, lágrima, por acá en los 883 de Colosal FM. ¿Qué dicen los buenos amigos allá en el mercadito? Ahí también están junto a

Nuestra programación junto a nuestra programación tropical de la noche. Previo al fin de semana, si es que suban el volumen, porque esta es la programación de Colosal FM. Llega Juan Luis Guerra, se llama.

Feli, cuando usted me dijo eso, yo pensé que era este, que también es muy, pero muy bueno. Déjame ver, porque ese de... Es una gente que se llama Sesiones 286, son muy, muy buenos también. Escuchen.

0: téngalo presente, Feli. Eso se llaman sesiones 286, homenaje a Juan Luis Guerra.
1: Señoras y señores, bienvenidos. Esto es sesiones 286.
0: Este es muy, muy, muy bueno, Feli, se lo recomiendo. Siete con 20, yo continúo con más. Dice, buenas noches, profe, complázcame con sopa de caracol, fiel oyente de Colosal, desde Cañas, el amigo Rolando. Eso, Rolo.
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0: Desde Cañas, Guanacaste, esa Rolo junto a los 883, gracias. Llega Banda Blanca, eso se llama sopa de caracol acá en Colosal FM.

7:25. ¿Cómo se me fue a olvidar mi buen amigo Max? Saludos para mi buen amigo Max allá desde Pérez Celedón. Saludos, Max. Gracias por estar junto a los 883. Saludos para Karencita también. Bendiciones para ambos. Saludos, profe, para saludar a Marta Alvarado y a Kiara Matarrita en La Esperanza de Río Claro. Muchísimas gracias. Gracias de verdad por estar disfrutando la programación tropical nocturna acá en Colosal FM. Voy con música de Son Stilos. ¿Qué pasará mañana acá en los 883 de Colosal FM?

0: 7:30.
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1: Siete de la noche, 35 minutos. 7:35, música de Cañaveral. Se llama El Cumbión, acá en los 883 de Colosal FM, acá en la programación tropical nocturna. Noche de jueves. O sea, que yo pensé que hoy iba a caer un aguacero, pero no, ni ayer ni hoy. Yo le invito para que usted continúe dejando su reporte 8802-3635. Lugar en el que en este momento también debe estar haciendo una noche preciosa, puesto que en este momento están por ahí preparando una carnita asada para compartir con familiares, compartir con compas. Es en Agua Buena. Dice, saludos, profe, saludos para José Andrés. Ese es el apodo de José Andrés. Saludos para José Andrés en Aguabuena. Ahí está José en este momento preparando una carnita asada. Qué rico con lo fresco que es Aguabuena. Compartir con los compas, compartir con la familia una carnita asada el jueves. Mientras disfrutan la programación.

Pasión de Colosal FM, muchísimas gracias. 8802-3635, cuénteme cuál es esa canción tropical que desea escuchar a esta hora. Mientras usted va en carretera, mientras se encuentra en su hogar, mientras de pronto está esperando la final del fútbol mexicano para apoyar a Keylor Navas hoy por la noche, cuénteme cuál es ese tema que quiere escuchar por acá. Voy complaciendo con muchísimo gusto, con todo el sabor de los Tucanes de Tijuana. Se llama La Chona en la programación de los 883 de Colosal FM.

tema con todo el sabor, con todo el movimiento musical de los Tucanes de Tijuana. Se llama La Chona, por acá en los 883. Tema para pellizcarse si usted anda tras el volante, para que no me le dé sueño, mi amigo, para que no me le dé sueño, mi amiga, para que usted no me vaya a cometer ninguna imprudencia en carretera. Hablando de buenos amigos en carretera, por ahí viene nuestro estimadísimo Quique. ¿Qué dice Tito Quique por ahí en carretera, Ciudad Neily, por la pista, disfrutando de la programación colosal? Gracias, buenos días, buenas noches. La costumbre de saludarlo en las madrugadas, Quique. Más reportes, 8802-3635. Ah, con muchísimo gusto. Saludos entonces para Marta, para Kiara Matarrita, allá en La Esperanza de Río Claro. Ya casi les complazco con esa bachata con muchísimo gusto, porque antes vengo complaciendo con todo el sabor del merengue. Merengue del rico, merenguito de la vieja escuela. Apenas termine ese merengue, hago locución y se me preparan los buenos amigos en La Esperanza, porque voy complaciéndoles a ellos.

todo el sabor del merengue, merengue riquísimo, merengue de la vieja escuela, es ahora a cargo de Wilfrido Vargas. En la voz del recordadísimo Ruby Pérez, se llama Volveré acá en los 883. ¿Están listos por allá en La Esperanza? Ya les tengo el tema en bachata, murió en la flor del chino de la bachata, ya está por acá, listísimo. Bueno, Quique viene bajando de la zona alta rumbo a Ciudad Neili. Con cuidadito, mi estimadísimo Quique. Voy complaciendo con reporte de sintonía desde La Esperanza, con muchísimo gusto. Hablando de que Quique viene bajando, vos sabes, Quique podría pasar buscando carne asada ahí por Agua Buena. Más música 100% tropical por acá en los 883 de Colosal FM. 7:45 PM. Chata riquísima a esta hora para bailar en la programación colosal. Buenas noches.

Muchísimas gracias a los buenos amigos que en este momento se encuentran conduciendo junto a nuestra programación, a conducir con mucha precaución, a no separarse de los 883. Los amigos de Cruz Roja de Costa Rica en este momento, ruta San José Laurel. Ruta San José Laurel, por ahí viene la unidad 1944 junto a la programación de Colosal FM. Gracias. Que Dios me los acompañe de verdad en carretera y por supuesto gracias por esa labor tan importante que realiza Cruz Roja de Costa Rica. Esos son de los suyos, Quique. Amigo Alexander Mora, muchísimas gracias, Alex, por estar disfrutando de nuestra programación. ¡Feliz noche para ti desde Campo Alegre, Distrito de Renacimiento! Saludos, dice por acá nuestra buena amiga Yerlin Ruiz, desde el Distrito de Renacimiento, Panamá. Allá se encuentra Yerlin disfrutando de nuestra programación. Muchísimas gracias, Yerlin. Y por supuesto, saludos para todos los hermanos panameños que día con día también están disfrutando de los 883. Día con día se dejan acompañar de la programación más colosal de la radio. 7:50 p.m. Voy con más música. A esa hora llegan los Huracanes. Original de Vico, sí, ese tema es buenísimo y en cumbia, ¿sabe qué? Sigue siendo demasiado bueno. Música de los Huracanes. Se llama Me Acuerdo en la programación tropical nocturna de Colosal FM 750.

Todo el sabor de los huracanes por acá en los 883 de Colosal FM, 7 de la noche, 55 minutos. Hola, profe, saludos desde el mejor clima del mundo, Ciudad Neily. Dice por acá, saludos desde el mejor clima del mundo, salúdeme a mi esposa Lidia Margarita Vega, que se encuentra descansando luego de su jornada de trabajo en el IPEC de Agua Buena. Complázcanos, complázcame, dice por acá, con Violencia de los Ixos, con mucho gusto, mi estimado. Desde el mejor clima del mundo a esta hora de la noche debe estar por ahí súper fresca, súper rica, para tomarse un café, para tomarse un chocolate, un tecito y disfrutar de esta programación de Colosal FM. Muchísimas gracias a ustedes por dejarnos ingresar.

hasta la intimidad de su hogar a través del radio. Hoy complaciendo ya prácticamente cerrando esta hora de programación, yo les continúo acompañando hasta las 9. Llegan los Ixos, se llama Violencia acá en Colosal FM.

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1: Iniciando esta nueva hora de programación acá en los 883 de Colosal FM, 8 de la noche, súmele 9 minutos. Por acá estoy listo para saludarte, listo para complacerte. Una hora con una programación totalmente variada hasta las 9. Por supuesto, esperando tu reporte a través del 8802-3635. Nuestro WhatsApp, nuestro Telegram está totalmente disponible. Por supuesto, también a través de nuestra línea telefónica 2783-3635. Contanos cuál es ese éxito con el que deseas ya, no sé, de pronto ir cerrando la noche. Ya de pronto trabajas en carretera, ya vas rumbo a la empresa, ya vas rumbo a tu hogar, a guardar el carro, a descansar. Y usted dice, vos sabes que me da chance para escuchar una canción, voy a pedírsela al profe. De pronto, por el contrario, usted dice, qué sueño, y entro a las 10. Bueno, solicite su tema para que se active, para que llegue al trabajo bien despierto, bien despierta. Luego de haber disfrutado una programación súper buena por acá en los 883. Llega Snoop Dogg junto a Janet, esas cosas que solamente la tecnología permite realizar. ¿Por qué te vas? Versión remix acá en Colosal FM.

0: por la noche. Tengo por acá reportes de sintonía.
1: Hola, hola, Colosal, para pedir un saludo a ella y pues a mi tío Leo, un saludito para él y... Pero también un saludo para mi tío Roger, si no sería la molestia. Jay, pues un saludo para mi tío Leo y Jay para Roger, porfa.
0: No, es ninguna molestia, más bien muchísimas gracias para su tío Leo, para su tío Roger y para usted. Gracias de verdad por estar disfrutando la noche junto a los 883 de Colosal FM. Voy con más música. Llegan los ajenos, se llama Santa Cruceña en Colosal FM.

Continuamos con más de los 883 de Colosal FM. Dice por acá, buenas noches, profe, saludos y bendiciones para usted. Soy Emilio López desde Alto Quiel. Muchísimas gracias para nuestros buenos amigos. Siempre los hermanos panameños nos honran con su sintonía, de verdad. Muchísimas gracias. Momento para escuchar música a cargo de Bonnie M. Eso se llama Hooray, Hooray. It's a Holiday, acá en los 883 de Colosal FM.

8 de la noche, 24 minutos, 8 con 24. Continuamos con más de la programación colosal por acá en los 883. Y bueno, para pasar este saludo, para pasar este reporte, tengo que ubicarme con la cámara en golpeo. Para continuar con nuestra programación tropical de la noche, hoy hay que saludar al mejor bachatero que ha parido la tierra costarricense, a nuestro buen amigo, gran amigo acá de la casa, gran amigo de los 883 de Colosal FM, el golfiteño Miguel Castro, se encuentra cumpliendo años hoy. Así es que, Miguel, que Dios te permita celebrar este y muchísimos años más. Y qué mejor manera de saludar a nuestro buen amigo Miguel que con uno de sus temas. Desde Golfito, el bachatero Miguel Castro. Esto se llama Peligrosa en la programación de los 883 de Colosal FM.

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1: Continuamos con más de la programación de Colosal FM. Bueno, y para los que también están por ahí pendientes al partido entre el Cruz Azul y el Pumas, les cuento que al minuto 31 van 0-0. Ya Keylor Navas hizo una tapada, pero así, estilo Keylor Navas, demasiado buena. 8:39, gracias de verdad por estar disfrutando de nuestra programación. ¿Qué tal? ¿Cómo están? Saludos para todos los amigos que tienen turno de 10 de la noche y que por ahí están en este momento preparándose, están con las carreras propias del turno, propias de irse a trabajar, y por supuesto todo eso lo están haciendo en sintonía de los 883. A los amigos de los autobuses que ya también están con su última carrera, Dios me les continúe dando fortaleza, Dios me les continúe dando sabiduría y paciencia también, que tienen que tener muchísima paciencia los choferes de autobús. Llega Alice DJ, se llama Back in My Life, acá en los 883 de Colosal FM.

Música de Joseph Fonseca, se llama Noches de Fantasía, acá en Colosal FM. El buen amigo Freddy, ¿qué tal, Freddy? Buenas noches. Que descanse, mi estimadísimo. Nos escuchamos mañana, si Dios lo permite.

gusto haberles acompañado desde las 7 de la noche. Usted, por favor, siga en sintonía de los 883. Por acá queda una programación súper seleccionada. Por acá queda una programación de súper éxitos. Si usted de pronto tiene turno debe estar hasta las 6 de la mañana. No se separe de la programación colosal porque sueño es lo que no le va a dar. Y yo regreso nuevamente a partir de las 4, si Dios así lo permite, para continuar con lo mejor de la música, la mejor programación acá en los 883. Me despido con eso, que es una producción exclusiva de los 883 de Colosal FM. Se llama Party Colosal FM. Pásenla bien. Buenas noches. Sigan sintonía de Colosal.

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Las 8:58.

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disfrutando de la programación? Espero que sí, porque estoy preparada para que disfrutemos juntos esos éxitos que nunca pasarán de moda y sé que te gustan mucho. Y para seguir premiando tu sintonía, presta atención a la canción que viene a continuación en Las Noches Colosal.

La noche sigue y la música no afloja. Tropical sabroso, movido, de ese que se siente fuerte. Subí el volumen, disfruta y quédate en sintonía. Aquí seguimos al aire con ritmo y buena vibra. Más música enseguida.

0: 9:31.
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gracias por seguir en sintonía todos y cada uno de los oyentes en este momento conectados a Noches Colosal. Todos sabemos que hay canciones que cuando las escuchamos en la radio nos dan ganas de cantarlas y que no terminen. Ahora en Colosal te traigo uno de esos éxitos. Saludos para todos y continuamos con más música.

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ser tu compañera en esta noche y quiero seguir programando los mejores éxitos, por eso debes estar siempre conectado a nuestra programación para no perderte nada. Así que disfrutemos juntos esta gran canción.

0: 31 minutos.
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1: Bueno, y seguimos por acá. Si vas manejando hasta ahora, acompáñame.

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para que los enamorados también se contagien y la dediquen todos los días. 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

cómo le está yendo en esta jornada nocturna. Y es que para ti, que estás en medio de la noche, una buena canción siempre acompaña. Y aquí va una para que sigas disfrutando del momento. Esto es Colosal, la mejor programación de las noches.

momento de continuar con más música. Como sabemos, hay canciones que marcaron una época y esta noche quiero que recordemos juntos los mejores éxitos. Por eso te presento la siguiente canción en la programación de Las Noches Colosal. Sube el volumen.

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0: 11:33.
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1: Bueno, bueno, seguimos con la buena vibra al aire. Si estás en sintonía, sube el volumen, porque la noche se prende con puro sabor. Aquí la música no se queda quieta, suena alegre, sabrosa, de la que pone a mover el cuerpo, aunque sea sentado. Desde cabina seguimos poniendo Tropical del Bueno, para que la noche se sienta más corta y con mejor ánimo. Quédate por acá, que esto sigue con ritmo, energía y mucha

Seguimos con Noches Colosal, con música para ti que estás trabajando la jornada nocturna y necesitas esa dosis extra de motivación para cumplir con tu deber. Sabemos que tu esfuerzo no se detiene, por eso aquí te acompañamos con buena música, desde lo más bailable hasta esos ritmos que te mantienen alerta y el reloj pase volando. Continuamos con más ritmo para tu turno laboral. 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

0: Las 12 en punto.
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0: 12:31.
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4: Bueno, para todos los que siguen en sintonía a esta hora, si vas manejando o trabajando de noche, esta es tu radio. Aquí estamos en Noches Colosal, con música puesta con cariño y criterio. Nada de prisas, solo canciones que levantan el ánimo. Seguimos acompañándote con la mejor música tropical para motivarte en las Noches Colosal. Gracias por

se pone buena y con esta canción aún mejor. Quédate disfrutando con nosotros. 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

Y me pregunto, ¿qué te tiene despierto todavía? Tal vez el estudio, un turno largo de trabajo o simplemente esas ganas de disfrutar un rato de silencio. Sea lo que sepas que acá no estás solo. Yo estoy con un cafecito en mano, viendo las luces de la ciudad y eligiendo canciones para que este momento sea lo más parecido a un abrazo. Seguimos en...

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1: Bueno, seguimos al aire. Gracias por quedarte con nosotros. Aquí en cabina dejamos sonar música que se disfruta de verdad, sin carreras. Esto es Noches Colosal, compañía fiel para la noche y la madrugada. Sube un poquito el volumen, relájate y deja que la música haga lo suyo. Seguimos con la mejor música tropical para motivarte en las Noches Colosal. Quédate por acá, ya venimos con más.

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1: ¡Atención! ¿Pensaron que nos olvidamos de ustedes? ¿Pensaron que no íbamos a volver? ¿A que no adivina quién regresó?

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Aquí seguimos en cabina, con la luz bajita y la música sonando como tiene que sonar. 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Si vas manejando, trabajando o simplemente descansando, acomódate, porque aquí te vamos a acompañar toda la noche y la madrugada, con más y mejor música. Quédate por acá, esta es Colosal.

0: y 30 minutos.
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0: 30 minutos.
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0: 4 en punto.
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0: 4 de la mañana con 13 minutos, 4 con 13, ¿qué tal? ¿Cómo están? Buenos días. Gracias de verdad por estar disfrutando la programación de Colosal FM. Gracias por iniciar su fin de semana junto a los 883.
1: Argelis Fernández, el profe.
0: Con ustedes hasta las 9 de la mañana y si hoy me fui en esos peligrosos 10 minutos de más. Yo le invito para que usted me deje su reporte de sintonía 8802-3635, que están totalmente disponibles. Al igual que nuestra línea telefónica 2783-3635,

Buenos días. Música de sus diamantes, de trago en trago en la programación colosal.

4:17. Buenos días. Más de la programación de Surco Musical acá en los 883. Momento para continuar disfrutando más música. Usted puede contarme cómo se encuentra por ahí las condiciones por su barrio. Por ejemplo, cuando yo venía acá para la radio, como que estaba garubando así, pero muy, muy, muy poquito acá en Ciudad Neiva. Más música, más éxitos a esta hora. Música de Joaquín Guiller, Usted No Me Olvida, acá en Surco Musical. Buenos días.

Gracias, Carlitos, por estar disfrutando la programación más colosal de la radio. Gracias por decidir iniciar su día, iniciar su fin de semana junto a la programación colosal. Buenos días. Más de sus reportes, 8802-3635. Buenos días, profe. Saludar en Yuabín a Darío Obando Rojas, a Montserrat Obando y en las brisas a Aarón Obando, mis preciosos bebés. Dice que los quiero mucho. Con placer con los tiempos de mayo de los Tigres del Norte, dice la amistad del 0709. Y pues yo le voy complaciendo con muchísimo gusto. Cuatro de la mañana con 22 minutos. Surco Musical, acá en los 883 de Colosal FM. Buenos días.

Complacía, con mucho gusto, música de los Tigres del Norte, los tiempos de mayo, acá en los 883. 4 de la mañana con 26 minutos. Buenos días, despierta con la certeza de que el Espíritu Santo habita en ti, nos dice por acá nuestra buena amiga Jacqueline. Saludos para él, si también.

Voy cerrando esta media hora de programación con música de Pandora por acá en los 883. Luego voy a la pausa, ya regreso.

Complacía con mucho gusto a mi buena amiga Luz Marina, donde dice por acá, buenos días, profe, saludos para reportar sintonía. Y si me puede complacer con la hija de Nadia, ahí le estaba complaciendo con muchísimo gusto, música de Yolanda del Río.

Hola, buenos días. Me complacen con la banda del Carro Rojo de los Tigres del Norte, reportando sintonía desde Pavones. ¿Qué dicen los buenos amigos allá en Pavones? Tigres del Norte y la banda del Carro Rojo acá en la programación colosal. Buenos días.

4:38. 4 de la mañana, 38 minutos. Que no me le vaya a agarrar tarde. Buenos días, en sintonía desde Burica, dice por acá la amistad del 5634. Desde Punta Burica, disfrutando de la programación colosal, gracias. Sigo con más música, sigo complaciendo con más éxitos. La estamos pasando bueno en la programación colosal.

La estamos pasando, bueno, 4:42, 4:42, buenos días. Hola Arge, buenos días, Dios te bendiga, amén, que tengas un lindo fin de semana lleno de bendiciones. ¿Qué tal mi prima Isela? ¿Cómo amanece? Buenos días. ¿Qué tal todo allá por Bambel 2? Bendiciones también para ustedes. Y gracias por estar en sintonía de la programación colosal.

de la mañana 43. Voy complaciendo con música del señor. Ay, ¿qué se me hizo por acá? Con música del señor Gerardo Díaz. La última caravana en la programación colosal. Buenos días.

4 de la mañana, 50 minutos, 4:50. Más de la programación de Surco Musical por acá en los 883. ¿Usted qué tal? ¿Cómo amanece, mi amigo? ¿Cómo amanece, mi amiga? Dice por acá, buenos días. Dice, profe, si no fue por Navas, qué partido más aburrido. A mí me gustó. Dice por acá, a mí me gustó y Pumas, bueno, no me convenció. Sí, ayer Pumas no jugó nada. Si no hubiera sido por Navas, se trae 4 o 5 adentro. Ahora queda, bueno, a ver cómo nos va, digamos, cómo va el domingo. Bueno, no es porque vamos apoyando. Cuatro cincuenta, saludos para mi buena amiga Katia. ¿Qué tal, Katia? Buenos días. Ya voy con la lista, Katia. 4 de la mañana con 50 minutos. Buenos días. Voy complaciendo con música de Jesse Uribe por acá en los 883 de Colosal FM.

0: Jesse Uribe también se hace presente en la programación de los 883. 4:50, buenos días.
1: Listo, va.

4:53. Saludos para mi buena amiga Katia, ya en Naranjo de Laurel. Ahí está Katia en este momento disfrutando de la programación colosal. Buenos días. Saludos para William Porras, que ya va prácticamente saliendo. Para Alfredo García, que viene ahí desde la zona alta y ya viene también para Laurel. Gracias por estar disfrutando de los 883. Que Dios me les acompañe. Hola, buenos días. Reportando sintonía de Aguas Claras de Upala con una canción de Ana Gabriel, porfa. Dice por acá, Aguas Claras de Upala, con muchísimo gusto.

0: Parte final de esta programación de Surco Musical. Yo continúo acompañándoles luego de las 5 de la mañana. Usted sigue en sintonía de los 883.
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0: 4:59, buenos días.
2: 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Las 4:59. 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

0: 5:04. ¿Qué tal? ¿Cómo están? Buenos días.
1: El ritmo que aquí suena es de la cumbia buena. 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
0: A partir de este momento y hasta las 9:00 a.m, Argenis Fernández, el profe, con todo el sabor ya del fin de semana acá en los 883.
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0: Déjeme su reporte 880230.

0: Profe, buenos días, profe, haciendo aquí mi reporte desde New Jersey, profe. Profe, saludes, muchas bendiciones. Hoy estamos un poquito entre frío y caliente aquí.
1: Está bien, profe. Salúdeme ahí a mi esposa
0: y a todas las personas que trabajan con Angulus Cleaning. Profe, son buenos trabajadores, profe. Son buenos trabajadores. Bueno, profe, aquí haciéndome el reporte de todos los días, profe. Que pase un buen día y muchas bendiciones en este día. Que Dios me lo acompañe a usted y a su familia. Saludes en San Ramón de Río Claro a mi madre, Sonia Montiel, y a toda mi familia. Saludes. Gracias, profe. Gracias.
2: ¿Qué dice mi estimadísimo? Dígalo, don Jesús, ¿cómo amanece? Buenos días. ¿Sabes que yo tengo una ex compañera de cole que es de San Ramón de Río Claro y también es apellido Montiel?

los viernes son una historia diferente. Porque quién dice que uno no puede disfrutar un reguecito a esta hora. A usted que está con su cafecito en la mano, moviendo cintura a esta hora, buenos días. A usted que anda en carretera trabajando fuertemente a esta hora, como mi buen amigo Mau, ¿qué dice Mau? Y anda el amigo que se me hizo por acá.

0: buenos días, Genis. Aquí estamos, primero Dios, pulseando la plática como tiene que ser, Genis. Que estamos tirándole. Genia, genia, con el carrito de los payasos, que le cabe todo acomodándolo como tiene que ser, ¿verdad? Pequeñito, pero entra todo.
1: Madre, ¿verdad? Hasta un traslado de casa le hace Mau ahí en su servicio privado de transporte.

0: ¿Cómo amaneces? Que Dios te bendiga. Feliz fin de semana. Fuerte abrazo, dice por acá nuestra buena amiga Fabiana. ¿Qué tal, Fabiana? Buenos días. ¿Qué tal todo por Patterson, Fabiana?
1: Eso es dedicado a todas las vecinas que les...
0: Bueno, y les cuento porque Wilbert me estaba preguntando. Wilbert está como garubando un poquito acá en Neily.

María Matamoros, allá en la Palmira de Pitier, nos dice: buenos días. Tú sabes, Señor, el tamaño de tu fuerza y la dimensión de tu fe. Bien, Dios sabe el tamaño de tu fuerza y la dimensión de tu fe. Él jamás te dará una batalla que no puedas vencer. Así que ánimo, tu victoria es segura porque el Señor te acompaña y nunca se apartará de ti. Muchísimas gracias, María. Buenos

0: Tengo más reportes.
1: Aló, buenos días, profe. Aquí desde Río Claro, desde Río Claro. Sí, que tengan un feliz día y un feliz fin de semana a toda la audiencia ahí de Colosal. Bendiciones para usted, profe, aquí desde Río Claro, ya yendo para el brete, para el trabajo, buen trabajo. Bueno.
0: Eso, mi estimadísimo Ronald. Que Dios me lo acompañe en su trabajo, mi amigo.

Buenos días, profe. Saludos ahí para usted en cabina. Ahí a ver si me complace con una camioneta que dice, me parece que creo que ese es el título, Señorita Cumbia.

Desde Pérez de León, dígalo, Johan. Que esos reggae nos traen recuerdo a todos, definitivamente. Ahí está mi buena amiga Katia también, tirando su perreíto ahí, mientras prepara el desayuno.

0: Muy buenos días, Argenis, que Dios te bendiga en este día. Un saludo ahí para toda mi gente de Radio Colosal. En este día viernes, y mi cuerpo lo sabe.
1: Eso.
0: Oiga, estoy viendo una mejenguilla de Pumas y Cruz Azul. Hijo de pucha, que ironía, que salvar le pegó a ese equipillo ahí. Yo creo que sí van a ser campeones. Bueno, bueno, saludo ahí para todos nuestros amigos panameños ahí. Y Dios los bendiga. Ahí a mi hermano Caregato. Saludo para mi hermano Caregato. Café, café, café, café.
1: Eso, Víctor, creo que Caregato está libre hoy. Cuando Caregato no se reporta con su café, café, café, es porque lo

0: Hola, buenos días. Un saludo para usted ahí en cabina. Y para saludar a Bobilita, Loría y a Nanuri Fonseca. Y para que me complazca con Maldita Juventud. Aquí Geraldina Montoya, el Campo de Violey. Bueno, que tengan buen día. Bendiciones.
1: Ya voy llegando.
2: Muchísimas gracias, Geraldina, por su reporte. El asunto, Geraldina, es que las rancheritas terminan a las 5 de la mañana, mi niña.

0: buenos días, bendiciones. Aquí estamos ya, gracias a Dios, echándolo ahí antes de las 4. Rayo Tuar, ya despertamos todo el mundo. Bendiciones para Wimbo, que ya bajó. Cristo lo guarde, lo cuide y lo proteja. Buen día, bendiciones.
1: Muchísimas gracias, doña Siri.

0: ¡Dígalo, profe! Calidad, bendiciones. Es profe, gracias a Dios ya estamos aquí en Eiling. Amanecimos a 16 grados otra vez ahí arriba. Y ahora qué frío. Pero aquí vamos con toda la actitud. Gracias a Dios. Hoy nos toca repartir Ciudad Neil y Paso Canoa. Si salimos libres y entramos hasta el lunes, si Dios lo permite. Un saludito ahí para mi madrecita querida. Y para la gran persona que ha llegado a mi vida, a Yesenia Rodríguez, que la quiero y que la amo mucho. Y muchas gracias por hacerme tan feliz.
1: ¡Eso, Wilber! Bueno, ya anda cerca, gracias a Dios. Fin de semana de 2 días para descansar. TP376, ¿qué dice nuestro buen amigo Lobito? Buenos días, Lobito. 5:42 PM, súbele volumen. Programación de las mañanas acá en Colosal.

0: buenos días, profe. Que Dios me la acompañe, que Dios me la acompañe en cabinita. Bendiciones, profe. Para que me salude a toda mi familia, a los hermanos Los Abarca. Para que me salude a abuelito Juan, a Elena, a Susa, a mi esposa. Para que me salude a Rafita, a Delcy, a Heiner, allá en New Jersey. Allá en la línea Canoas, a Jiménez Caballero, a Dan San Vito, a Dani, a toda la familia, a Normita. A Pochito ahí, a Larry, a toda la galaxia, a Michaelito, a toda la galaxia ahí, papi. Pura vida, que Dios me la acompañe. Mi esposita Yola, ya sabe, pura vida, profe. Ya estoy voy, profe, para recoger aquello.
1: Dígalo, Hosky, ¿qué tal? ¿Cómo amanece, mi buen amigo Hosky? Hosky, súbale un poquito más del volumen a su radio porque tiene que escuchar eso, pero fuertísimo.

0: Buenos días, aquí soy Morena, rumbo a Copa Buena, José Luis Díaz, para ustedes en cabina y para que están en sintonía de Corozal.
1: Rafita Guevara, el Torito, ¿qué dice el Torito? Copa Buena por la pista en sintonía de Corozal FM, gracias.

Está buena, está buena esa comparación, Hilder. Sobre todo en el estadio estaba parecido. En mi casa estábamos, pero full. Sufrimos ese partido.

buena, buena mejenga, sobre todo de Keylor. Y ayer el Pumas la tuvo como en dos o tres ocasiones.

0: Dígalo con alegría, Juanca.
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0: El amigo Juanca ya desde New Jersey tomando su cafecito, preparándose el desayuno. Ahí está el hombre, full taza de su Deportivo Saprissa, eso. Vieras que en una taza en la liga el café sabe más rico, Juan.

0: Los amigos en carretera, buenos días.
1: Buenos días, profe. Para mí un gran saludo a usted ahí en cabina, que estás trabajando en compañía de la mejor emisora de la zona sur, Costa Rica, 88.3, Colosal. Feliz, feliz viernes, fin de semana, y a todos los radioyentes que nos escuchan dentro y fuera de este hermoso país, Costa Rica. Bendiciones, profe. Feliz viernes, fin de semana.
0: ¡Al fin viernes! Muchísimas gracias, mi buen amigo del 1301. Buenos días, feliz.

Muy buenos días, profe. Buenos días, profe. Aquí en Santana, ahí ya se siente caliente. Estamos preocupados, ya estamos 22 de mayo y no llueve, profe. Saludos para toda la gran audiencia, que Dios les bendiga. Un saludo para el personal de Plástico Tico, que ahí están en sintonía de Colosal, me comentaron. Bueno, profe, tal vez si me puede preguntar, quiero escuchar de ellos y Esteban y la Patrulla 15, el tema El Can. Bueno, saludos y buenos días, profe, Dios me lo bendiga. Feliz viernes para todos.

0: Reyes, al fin viernes, profe, al fin viernes, profe, como volando esta cosa, cómo va volando esto, profe, por Dios, que hace que estábamos celebrando el campeonato y ya, otra vez viernes, profe. Bueno, mi hermano, lindo día, aquí estamos, como Dios quiere, ¿verdad? No, no podemos quejarnos, la verdad que sí, Dios los chinea a todos. Bueno, profe, bendiciones para todos. Que Diosito lo cuide y lo proteja este fin de semana a usted, a toda su familia y a todos los oyentes de esta emisora que, hey, no sé ni cuántos años tengo ya escuchada, profe, pero cada día me gusta más. Lindo día, profe, bendiciones, saludo a ella para todos, mi esposa, mis hijos, en fin, toda mi familia, profe.
1: ¿Qué dice Rodolfito? Buenos días y prepárense porque ahorita en junio, si Dios lo permite, llegamos a los 32 años de Colosal FM. Buenos días.

0: Momento de ir a la pausa. Yo continúo con ustedes luego de las 5, de las 6 de la mañana ya. Qué rápido va eso, luego de las 6. Por ahí los audios que me quedan sin, que me quedaron sin poder programar, los voy a estar escuchando luego de las 6 con muchísimo gusto.
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2: Saludos, profe, muy buenos días, profe. Como siempre, profe, aquí en Fruto y con la buena compañía de Colosal. Bien emperillado desde buena mañana. Bendecido día, profe, que Dios te guarde y te cuide en este día. Llegó el viernes, profe.
0: ¡Eso!
2: Profe, no estoy así como muy informado. ¿Cómo quedó la mejenga anoche? Yo vi el primer tiempo muy bueno. La actuación de Keylor Navas, el primer tiempo. El segundo no lo vi porque había que ir a descansar. ¿Cómo quedó, profe, la mejenga?
0: 0-0 quedó Pedrito, la tuvo el Pumas también como en 2 o 3 ocasiones, no pudieron. Y Keylor estuvo igual de bueno durante todo el partido. 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

0: 5:59. 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

0: mañana con 7 minutos. ¿Qué tal? ¿Cómo están? Buenos días. La mejor programación del fin de semana la vas a encontrar por acá en los 883, inicio con reporte. Recuerde 88023635. Buenos días, profe, acá en sintonía en mi día libre. Cero sueño. ¿Quién va a tener sueño con esta programación, mi queridísimo Morao?
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0: Dígalo, mi estimadísimo Víctor, que disfrute muchísimo el feriado. El feriado, el día libre.
2: Profe. Eso no se vale, profe. Ahora en julio, o en junio, dijo usted. Hay que celebrar también en diciembre, profe, hay que celebrar también en diciembre. Hay que seguir la fiesta del cumpleaños de Colosal, profe. No se puede solo celebrar en un solo mes. ¿Qué es celebrar? ¿Ok? Ahí hay que lo celebramos ahí, profe, cuando lleguemos.
0: Eso, mi estimadísimo Jesús. Hombre, está esperando su paseo por Costa Rica.
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0: Mi estimadísimo Jesús Angulo, que Dios me lo acompañe durante todo su día. Bendiciones para usted, para su esposa. Gracias por estar junto a la

0: buenos días, para mandar un saludo a la familia Estrada Beitia, aquí en Barrio San Martín, de parte de Jorge Pirata de Citimol. Quiero saludar a mi esposa Larisa, a mi hija Brittany, a Naomi y a Kirsten, que va para el colegio.
1: ¡Eso! Muchísimas gracias por estar junto a la

0: Sal.
1: Marquito Puerto Jiménez por la pista, Marco. Querido, me lo acompaña en carretera, Marco. Gracias por estar disfrutando la programación colosal. Buenos días, Puerto Jiménez. Por dicha va en carro, porque por mar ha estado rudo el asunto ahí.

Tengo por acá reportes. El amigo del 3123 no me dice la capital de a dónde. Por los edificios, sé que no está escuchando la programación colosal en la capital de Costa Rica. Cuénteme, mi amigo, ¿desde dónde se encuentra disfrutando la programación colosal? Gracias, buenos días.

0: Quiero que me complazca con la canción El Super Bowl de Bad Bunny. Y quiero saludar a mi mamá Melissa, que viene saliendo del trabajo.
1: Saludos para Melissa, que va saliendo del trabajo. Muchísimas gracias por estar en sintonía con los LFM, el Super Bowl de Bad Bunny. Déjame revisar. Por cualquier cosa te voy a programar esta de Bad Bunny que cantó en el Super Bowl.

voy por acá porque soy full, full, full, gracias a Dios. Los amigos de Suda el Garrotazo nos dicen saludos, ya está el cafecito, eso, Garrotazo. Feliz viernes, que hoy recibas de la vida alegría, salud y prosperidad, que Dios te acompañe en todos tus pasos y llene tu día de felicidad. Muchísimas gracias, Mena.

Hola, profe, buenos días. ¿Qué tal, Eli? ¿Cómo amanece mi buena amiga Elibeth? ¿Qué tal, Eli? Buenos días.

0: continuando colosal. Eric Murillo, desde las 2 de la mañana que empecé a manejar y ahorita me quedan 4 horas y media más de regreso. Dejando una carga en el centro de Oklahoma City. De regreso a Dallas otra vez. Gusto en escuchar a Colosal. Música muy buena. Y todos los días los escuchamos y tal vez algún día en un viaje a Costa Rica me gustaría conocer los conductores en cabina o de poder compartir con ellos. Una muy buena emisora, un saludo a mi muy hermoso Costa Rica, muy pronto para el otro año ya me integro a mi mismo país después de 40 años y muy orgulloso de ser tico y a todo San Carreño. Muchas gracias, bendiciones.
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2: ¡Qué gusto!
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2: ¡Qué gusto de verdad recibir esos mensajes! Para nosotros es súper importante saber que a donde sea que usted se encuentre trabajando, anda pegadito a la programación de Colosal FM, disfruta todo el esfuerzo que se hace por acá en los 883. Y mi estimadísimo Eric Murillo, cuando Dios me lo traiga nuevamente a Costa Rica, si viene al sur, por acá lo espera la cabina de los 883 de Colosal FM para que usted se dé la vueltita y conozca los estudios del edificio Colosal. Bendiciones, mi amigo, que Dios me lo acompañe en carretera. Buenos días.

0: a Max. Hoy no se me va a quedar Max. ¿Qué dice el buen amigo Max en carretera?
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0: Para mi buena amiga Karencita, también para Don Minor. Ahí van rumbo al trabajo en sintonía de la programación Colosal. ¿Quiere llover? También allá por PZ

reportes. Buenos días, profe, dice por acá. Vida, tus razones. Saludos para el amigo Elvin allá desde Piedras Blancas. ¿Qué tal, Elvin? Piedras Blancas de Osa, feliz día, dice por acá, y que Dios te bendiga. Amén. Muchísimas gracias, Elvin. Yeah, dice por acá, para que siempre tengas esa actitud. Bendiciones, gracias.

Eso, Eddie, ya podemos bailar juntos entonces. Dice, profe, qué manera de viernes, yo voy bailando para el trabajo, aunque no sé. Entonces podemos bailar juntos, Eddie. Y ninguno de los dos sabe bailar, queda pero excelentísimo.

Ah, sí, sí, sí, si Dios lo permite, si Dios lo permite. Próximo 30, sí, les estaré trabajando a los buenos amigos de Senderos de Nuestra Tierra en su aniversario número 10.

0: Muy buenos días, querido país Zona Sur de Costa Rica. Desde acá, Volcán de Buenos Aires.
1: ¡Eso!
0: Masita. Masita, saludándolos a todos ahí, que tengan un excelente amanecer. Excelente día. Que Dios me les bendiga a todos. Y a usted también, profe. Ya sabe, aquí desde el centro de la capital del mundo, en estos momentos me encuentro por el lado de Santa Fe. Aquí rompiendo carretera, papá, con las 22 morenotas. Profe, solo bueno. Profe, ya ahí. Va a pedir lo que me gusta a mí. Y un saludo muy cordial.

0: leche semilla de los trabajadores de aplicaciones, de todos los de Pindeco. Ahí vamos, sobre las 22 morenas, rompiendo camino. Ya usted sabe, profe, cualquier juguito de piña que no haya programado, tíremelo, juguito de piña. ¡Ay, qué lindo amanecer! ¡Feliz viernes a todo el mundo! ¡Muchas bendiciones!
1: ¿Qué dicen los buenos amigos de Dipo en Carretera? ¡Feliz fin de semana! Aunque sea, tíreme las cáscaras.

0: Tengo por acá más reportes. Uy, vea, dice. Aquí preparándome unas arepitas. ¡Qué rico! ¡Provecho!
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0: ¡Al fin viernes! Y el fin de semana lo disfrutas en sintonía de los 883 grados.

Yo me separo por un breve momento, si Dios Todopoderoso lo permite. Nos estamos escuchando nuevamente a partir de las 7:20. Hay que buscar algo rapidito así para comer. Eso sí, me voy complaciendo a nuestro buen amigo Masita, ya en este momento en Santa Fe de Buenos Aires.

Antes de irme a la pausa, saludos para don Germán Baltoano allá en el Seibo. ¿Qué tal, don Germán? Buenos días. Espero que ya haya desayunado, don Germán. Y apenas va a desayunar, provecho. Que pase un muy buen viernes. Y gracias por estar en sintonía de Corozal FM. Don Germán, bendiciones.

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4: Volvimos a viernes. Y gracias, muchísimas gracias por escucharnos a través de esta emisora asociada a Canara. La frase de hoy es del escritor argentino Jorge Luis Borges y dice: el olvido es la única venganza y el único perdón.
5: Tubosos quieren poner gentes de la hierba mala.
6: Vientos del pueblo me llevan. No es solamente un poema de Miguel Hernández, es un grito de dignidad humana. Se compuso en una época marcada por la guerra, el dolor y la división, pero decidió hablar de algo más fuerte que el miedo: la capacidad de los pueblos para levantarse y seguir adelante. Escuchemos esta obra musicalizada por el grupo español

0: recuerda que hay momentos en que la vida parece empujarnos con fuerza, como el viento. A veces llegan dificultades, incertidumbre o conflictos que intentan doblarnos, pero también existen personas que incluso en tiempos duros conservan la solidaridad, la esperanza y la valentía para seguir caminando. Quizás por eso este poema sigue teniendo vigencia, porque más allá de ideologías o épocas, nos habla de la fuerza humana para resistir sin perder la sensibilidad ni la esperanza.
1: 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Escuchemos a don Carlos Arias Alvarado, director ejecutivo de JUPEMA.
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1: Sección en clave de sol, hoy invitamos al trompetista Alexis Morales, que está presentando su más reciente trabajo titulado Barroquísimo.
0: Alexis es un artista formado tanto dentro como fuera del país, que ha producido diferentes trabajos en los que la trompeta es la protagonista.
1: Se presenta nuevamente ante su público con una producción discográfica y audiovisual que trasciende el formato tradicional del concierto para convertirse en un proyecto artístico, patrimonial y profundamente humano.
6: Es de trompeta y órgano tubular, que es una de las particularidades que lo hace más especial, porque en este momento Costa Rica solo tiene 3 órganos tubulares.

0: celulares que funcionan en todo el país, lamentablemente, porque antes tenía muchísimos más, pero ahora solo sobreviven el de la Catedral Metropolitana de San José, el de la Basílica de Los Ángeles, que está restaurado, y el que en todo momento se ha mantenido en funcionamiento, que es el órgano de la Iglesia de las Mercedes de Grecia, que aparte, ahí fue donde yo lo grabé el disco, porque la iglesia, aparte de tener un órgano en perfectas condiciones, antiguo, muy muy antiguo, de 1884, la iglesia es toda construida de metal, entonces tiene una acústica perfecta, inmejorable para una grabación de esta naturaleza. Vienen tres conciertos muy muy representativos del periodo: el concierto en re mayor de Telemann, viene el concierto de Leopold Mozart, el papá de Wolfgang Amadeus Mozart, y viene el concierto de Giuseppe Torelli.
1: Barroquísimo cuenta además con la destacada participación del organista mexicano Braulio Caballero, reconocido por su trayectoria y su labor como exorganista de la Catedral Metropolitana de México, quien viajó a Costa Rica especialmente para formar parte de esta grabación.
2: Completa con el trompetista nacional Alexis Morales ya está publicada en nuestras plataformas digitales.
1: Hay un asuntito que debería inquietarnos. Según el Instituto Internacional de Estudios para la Paz de Estocolmo, el gasto militar mundial alcanzó cifras históricas en los últimos años. Esto impulsado por los conflictos como la guerra entre Rusia y Ucrania, las tensiones en Medio Oriente y el temor de muchos países a quedarse rezagados militarmente.
2: Algunos analistas incluso advierten sobre el regreso de una economía de guerra, donde buena parte de la actividad económica empieza a depender de la producción militar, la tecnología de defensa y el rearme. En el caso ruso, por ejemplo, el gasto militar ya representa una parte importante del presupuesto estatal y del movimiento industrial del país.
1: El problema es que cada dólar invertido en armas es un dólar que deja de invertirse en educación, salud o bienestar social. El propio Instituto Internacional de Estudios para la Paz advirtió recientemente que muchos gobiernos están priorizando la seguridad militar, a menudo a costa de otras áreas presupuestarias.
2: Por eso Costa Rica sigue siendo un caso particular en el mundo. Desde 1948 abolió el ejército y apostó por fortalecer instituciones civiles, educación y salud pública.
1: Escuchemos una declaración de la historiadora del Museo Nacional, Gabriela Villalobos Madrigal, y que extrajimos de un corto titulado La abolición del ejército en Costa Rica.
3: La abolición del ejército fue clave para desarrollar una sociedad civil y consolidar un sistema electoral democrático. Este proceso trascendental potenció a largo plazo la posibilidad de un mayor crecimiento económico y la expansión del Estado Social de Derecho, especialmente en su inversión en salud pública, educación y cultura.
2: En tiempos donde muchas naciones vuelven a armarse, la experiencia costarricense recuerda que también existe otra forma de construir seguridad, invertir en democracia, oportunidades y convivencia social.
1: Y quizás ahí está la gran pregunta de nuestra época. ¿Qué tan seguro puede sentirse un mundo que cada vez invierte más en prepararse para la guerra?
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0: Costa Rica ha construido su reputación internacional sobre la base de la conservación ambiental. Sin embargo, también es cierto que nuestro país posee recursos minerales cuya explotación ha sido históricamente polémica. Hoy, quiero invitarle a pensar en un modelo distinto, uno que no destruye, sino que protege, uno que no empobrece, sino que genera riqueza local. Y ese modelo existe, se llama Oro Verde, y nació en el Chocó colombiano. El Chocó es uno de los territorios con mayor biodiversidad del planeta, muy similar a nuestras zonas norteñas. Allí, durante décadas, la minería mecanizada e ilegal devastó ríos, bosques y comunidades. Pero en 1999, un grupo de líderes comunitarios, junto con organizaciones ambientales, creó el programa Oro Verde. Su objetivo fue simple y poderoso: certificar oro extraído artesanalmente bajo estrictos criterios ambientales y sociales, garantizando que cada gramo vendido en el mercado internacional proviniera de prácticas limpias y de comunidades empoderadas. Según estudios del programa, esta certificación permitió acceso a mercados internacionales y fortaleció la gobernanza local, convirtiéndose en un referente mundial de minería responsable. ¿Qué tiene que ver esto con Costa Rica? Mucho. En nuestro país, el caso de Crucitas se ha convertido en un símbolo de lo que no queremos: destrucción ambiental, ilegalidad y pérdida de control estatal. Pero Crucitas también demuestra algo más: el oro está ahí y alguien lo va a extraer. La pregunta no es si habrá minería, sino quién la hará y cómo. Costa Rica podría adoptar e incluso mejorar el modelo Oro Verde. ¿Cómo? Primero, estableciendo un sistema de certificación nacional de minería responsable, basado en criterios ambientales estrictos, participación comunitaria y trazabilidad total del metal. Segundo, creando un esquema de gobernanza donde participen comunidades locales, organizaciones ambientales, universidades y el Estado. Tercero, incorporando un actor que Colombia no tuvo: el Banco Central de Costa Rica. El BCCR podría regular la compra de oro certificado, garantizar precios justos y eventualmente usar parte de ese oro como respaldo estratégico, fortaleciendo la estabilidad monetaria sin comprometer la conservación. Esto permitiría tres beneficios concretos. Uno, protección ambiental real, porque la extracción estaría limitada, regulada y certificada. Dos, empleo y riqueza local, especialmente en zonas rurales donde las oportunidades son escasas. Y tercero, recuperación del control estatal, evitando que el oro siga financiando redes ilegales. Costa Rica tiene la capacidad técnica, institucional y ética para demostrar que sí es posible extraer oro sin destruir la naturaleza. Oro Verde lo logró en uno de los territorios más frágiles de América Latina. Nosotros podemos hacerlo igual, o incluso mejor.
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7 de la mañana con 23 minutos. ¿Qué tal? ¿Cómo están? Buenos días. Bienvenidos a la programación de la bendición de la mañana acá en los 883 de Colosal FM. Desde Ciudad Neily, una mañana súper nublada, una mañana oscurita. Eso sí, una mañana bastante caliente también. Yo le invito para que usted me deje su reporte de sintonía para que me cuente cuál es esa canción con mensaje 100% positivo. ¿Cuál es esa canción con mensaje 100% positivo que usted desea escuchar? Además, que me cuente cómo están por ahí las condiciones del tiempo por su barrio. Para hoy, el Instituto Meteorológico Nacional nos dice que durante este viernes se presentarán altos valores de humedad en ambas vertientes, una disminución parcial de los vientos alisios, además de inestabilidad en zonas marítimas del Pacífico debido a la cercanía de la zona de convergencia intertropical al sur de Centroamérica. En la mañana la vertiente del Caribe estaría con nubosidad parcial, está en aumento alrededor del mediodía con probabilidad de chubascos, con probabilidad de chubascos, cerca de las montañas del oeste. La vertiente del Pacífico estaría con pocas nubes o parciales durante la mañana y mayormente nublada con aguaceros y tormenta por la tarde. Esta misma condición estaría presente en el Valle Central y el oeste del Pacífico Norte, pero con aguaceros de carácter más aislado. Yo le invito para que usted me deje su reporte de sintonía 8802-3635 para que me haga saber cuál es ese tema que desea escuchar. Pon acá la amistad, déjame ver, porque se van entrando más mensajes, entonces me tapan por acá. El amigo del 4535, el amigo Jesús, nos manda por ahí. Uf, vea ese sol radiante. Muchísimas gracias, mi estimadísimo. Rolando García, toneladas de alabanza acá en los 883 de Colosal FM.

0: 7 y 30 minutos.
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7:37, 7:37, estás disfrutando la bendición de la mañana acá en Colosal FM. Música con mensaje 100% positivo para vos. De 7:20 a 8 de la mañana acá en Colosal FM, de lunes a viernes. Bendiciones para todos en cabina, soy Ana Rita, fiel oyente. Saludos en Abrojo Norte para la familia Soto Barrantes. Muchísimas gracias, familia Soto Barrantes, allá desde Abrojo Norte. Ahí están disfrutando de la bendición de la mañana por Colosal FM. Muchísimas gracias. Seguimos con...

Con más música, música con mensaje 100% positivo. Esa canción que nos enseña, que nos recuerda que cuando usted siente que ya tocó fondo, siempre llega pues Dios y le tiende la mano. Yuri nos cuenta eso en su tema, ¿y tú cómo estás? En la bendición de la mañana por Colosal FM.

Música de Yuri, se llama ¿Y tú cómo estás? Feliz viernes y estupendo fin de semana. Buenos días para todos. Gracias Dios por un nuevo día. Nos dice por acá Trina Rosales. ¿Qué tal, Trina? Muchísimas gracias de verdad por su reporte de sintonía. Gracias por este bonito mensaje a esta hora de la mañana. No me dio tiempo de saludarlo en la mañana, mi estimadísimo Navarro. ¿Qué tal? ¿Cómo está, mi amigo? Gracias por estar disfrutando de nuestra programación. Gracias por sus buenos comentarios de la programación de 6 a 7 de la mañana. Momento para escuchar música a cargo de Christine Di Cleiro. Se llama No hay lugar más alto. En la bendición de la mañana por Colosal FM 744. Buenos días.

7:48, dígalo, señor Odir. Miriam nos dice por acá, gracias Dios, porque cada mañana al despertar, mis ojos son testigos de tu inmenso amor hacia mí y hacia mis seres queridos. Muchísimas gracias para doña Miriam allá desde Palmar Norte por este bonito mensaje hasta ahora. Gracias por esa, bueno, por ese mensaje 100% positivo para ir iniciando nuestro viernes. Yo continúo con más música. Música, por supuesto, con mensaje 100% positivo para usted. A esta hora llega la agrupación nacional Sin Careta. Esto se llama Hoy. Y lo vas a disfrutar acá en La Bendición de la Mañana por Colosal FM.

Gracias por estar disfrutando de nuestra programación. Nuestro buen amigo Gerardo Guido allá desde Barrio El Carmen, si no me equivoco. Gerardo, esa canción nos va a quedar por ahí pendiente para el lunes porque ya para hoy no tenemos espacio. Voy cerrando esta programación con música de Marcos Witt. Enciende una luz en la bendición de la mañana por Colosal FM.

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8 de la mañana con 5 minutos, 8 con 5. ¿Qué tal? ¿Cómo están? Buenos días. Bienvenidos a Vivencias acá en Colosal FM. Lo mejor de la música romántica 100% en español a partir de este momento y hasta las 9 de la mañana. Lo vas a poder disfrutar acá en la programación Colosal. Te invito para que te comuniques con nosotros a través de nuestro WhatsApp, a través de nuestro Telegram 8802-3635. Línea telefónica 2783-3635. Contanos cuál es tu vivencia musical. Contanos cuál es ese éxito que querés escuchar, música romántica 100% en español. Andrea Bocelli, Vivo por Ella, en Vivencias de Colosal FM.

8 de la mañana con 11 minutos, la amistad del 80-40. Gracias por su reporte y voy complaciendo con música de Ednita Nazario. Lo que son las cosas, música de Ednita Nazario que también se hace presente acá. En Vivencias de Corozal FM 8 con 11. Buenos días.

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Complacía con muchísimo gusto acá en Vivencias de Colosal FM. Recuerde 8802-3635, totalmente disponible. Complacía a los amigos del 3825. Buenos días, mil bendiciones, fiel oyente desde Cartago. Me puedes complacer con Mari, es mi amor. Ahí te estaba complaciendo con mucho gusto. Ruth Salazar nos dice, buenos días, profe. Puedes complacer con Viuda a los 20, dice Ruth desde Pérez Celedón. Muchísimas gracias. Música de Miguel Ángel Robles en Vivencias de Colosal FM.

0: Complacía con mucho gusto música de Miguel Ángel Robles, Viuda a los 20. Gracias por estar disfrutando la programación colosal. Tengo más reportes.
1: Muy buenos días, Argenis Fernández, de Salvador Mauricio, de Villa Tigre. Quiero escuchar la canción, si es posible, de ahí, de Los Ángeles Negros. Déjenme si estoy llorando. Y un cordial saludo para todos los que escuchen esta emisora en este fin de semana, que Diosito nos lo regale bien bonito. Y a cuidarse, viene un poquillo más de agua aparentemente, pero hay a cuidarnos, ¿verdad?
0: Muchísimas gracias, nuestro buen amigo Elvis Mauricio. Sí, ahí estábamos ahora leyendo el pronóstico del tiempo. Hay que cuidarse muchísimo, hay que estar pendientes también por allá al cauce de los ríos, de las quebradas, sin llegar a acercarse mucho, porque hay que prevenir. Déjenme si estoy llorando, música de Los Ángeles Negros, en Vivencias de Colosal FM.

0: las 8:30.
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Música de Pimpinela, complacida, reporte, sintonía. Dice por acá Anita desde Abrojo, complázcame con Pimpinela, cualquiera que tenga en programación. Ahí le estaba complaciendo con muchísimo gusto, Anita, desde Abrojo. Qué dicha saber que disfruta la programación de Vivencias.

Dice por acá Elvin desde Piedras Blancas, para que me complazcan con una calle, un banco, una plaza de Antonio de Jesús. Con mucho gusto, Elvin, allá desde Piedras Blancas de Osa, y está disfrutando de nuestra programación. Por acá tengo más de sus reportes. Mi buena amiga la Nana Arias dice por acá: buenos días, profe, mil bendiciones. Saludos para mi buena amiga la Nana Arias. ¿Qué tal, Nana Arias? Buenos días, ¿cómo está usted? ¿Cómo se encuentra su familia? ¿Cómo sigue el Herediano? Y por supuesto, gracias por estar junto a Vivencias de Colosal FM. Momento para escuchar música a cargo de Antonio de Jesús, acá en los 883.

8:42. Saludos también para Tiffany Tatiana. Hoy Tiffany Tatiana recibe su sacramento de confirmación. Saludos para Tiffany entonces, de parte de su abuelita, la enana Arias. Ocho de la mañana con 42 minutos. Llega Albert Hammond. Échame la culpa en Vivencias de Colosal FM.

0: 8:46.
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0: Complacía, con mucho gusto, reporte de sintonía desde Cartago. También saludos para nuestra buena amiga Raquel. Hola, muy buenos días, bendiciones para ti. Me complaces con una de Camilo VI. Que pases hermoso día. Hermoso día también para ustedes, Raquel, allá desde Cartago. Gracias. Saludos para el amigo Javier Cedeño desde Santa María de Dota. Muchísimas gracias, Javier. Gracias de verdad por sus reportes de sintonía. Gracias por hacernos saber que están disfrutando lo mejor de la música romántica 100% en español, la programación de Vivencia. 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Yo voy despidiendo la programación de Vivencias.
1: Argenis Fernández, el profe.
0: Con música a cargo de Ana Gabriel, Pecado Original. Usted siga en sintonía de Colosal FM. Si Dios Todopoderoso lo permite, nos estaremos escuchando nuevamente a partir de las 7 de la noche.

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9:31. 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

Nota luctuosa. El grupo publicitario Colosal se une al dolor de nuestro amigo Fabio Wilson Hernández Calderón por el sensible fallecimiento de su querida esposa Jovita Araya Lara. Expresamos nuestras condolencias a toda su familia y seres queridos y elevamos una oración por el eterno descanso de su alma. Su velorio será hoy viernes 22 de mayo a las 4 de la tarde en el Salón Parroquial de la Iglesia Católica de Ciudad Cortés. La misa se realizará mañana sábado 23 a las 9 de la mañana en la Iglesia Católica de Ciudad Cortés y posteriormente se acompañará a la familia al cementerio de Ciudad Cortés. Paz a sus restos y fortaleza para su familia.

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la mañana con 8 minutos. Gracias por estar en sintonía de la programación de Colosal FM para hoy, viernes. Viernes 22 de mayo. ¿Qué tal? ¿Cómo están? Bienvenidos y bienvenidas a esta nueva hora de éxitos tropicales. A partir de ese momento, acompañándote en cabina de la número 1 Colosal FM hasta las 3 de la tarde. DJ Dylan. Esperando, por supuesto, le estén pasando súper bien. Ya por acá, totalmente disponible para acompañarte y saludarte. 8802-3635, nuestro WhatsApp ya está totalmente habilitado en esta mañana. Muy buenos días.

Sorpresas con los LFM. Ahí teníamos todo el sabor de la salsa. Música a cargo de Los Titanes, acá en la número uno con los LFM. Gracias por estar en sintonía. 10 de la mañana con 14 minutos. 10 con 14 en la número uno con los LFM. Música 100% tropical. 8802-3635. Recuerde solicitar su tema favorito para complacerte con muchísimo gusto en la número uno con los LFM. Música 100% tropical en esta mañana.

0: Me rompió el corazón, es música a cargo de La Máquina, por acá en Colosal FM, 10:18. Merequito y del bueno por acá en Ritmos de Colosal. Saludos para Ana en sintonía de Colosal FM. Muchas gracias, Anita, por su reporte de sintonía. Saludos también para Fabiana. Disfrutando de la programación de Ritmos acá en Colosal, 10:18. 8802-3635, totalmente disponible para usted. Con mucho gusto estamos complaciéndote acá en Ritmos de Colosal. Y también, por supuesto, en esta mañana les tengo información acerca de la U San Marcos para hoy, viernes 22 de mayo.
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teníamos ese gran tema a cargo de Selena, el chico del apartamento 512, todo el sabor de la cumbia por aquí en Colosal FM, en el programa de Ritmo. Lo mejor de la música tropical, lo escuchas aquí en Colosal FM, cumbia, merengue, bachata y salsa. Con muchísimo gusto estamos por acá complaciéndote y saludándoles en esa mañana de hoy, viernes, en la programación del fin de semana de la número 1 Colosal FM.

0: 8:32.
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de la cumbia por aquí en Colosal FM. Estamos a 20 minutos ya de las 11 de la mañana. Saludos a la amistad del 1266 que está en sintonía de Colosal, disfrutando de la buena música. Saludos para Fabiana. Hola, ¿qué tal, Fabi? Muy buenos días. Está disfrutando de la programación de ritmos en Colosal FM, lo mejor de la música tropical, cumbia, merengue, bachata y salsa. La escucharás acá en Colosal en estos 19 minutos ya de programación que nos quedan acá en la número 1 Colosal.

Se llama La Última Vez, es el tema a cargo de Eddie Herrera, por acá en Ritmos de Colosal FM. 15 minutos nos separan ya de las 11 de la mañana, ya casi llegando a la parte final de esta hora de programación. Saludos para ustedes que están en su casita, por ahí haciendo su comidita, haciendo sus oficios. Sintonía, por supuesto, de la

Número uno, Juan Lozal FM, muchas gracias por estar con nosotros a esa hora de la mañana, hoy viernes, en la programación del fin de semana de la número uno con Lozal FM. Les recuerdo nuestro WhatsApp, 8802-3635, totalmente disponible para usted. Formes parte de esta hora de programación en Ritmos de Colosal FM.

8 de la mañana, 54 minutos. Llegamos ya a la parte final del programa de Ritmos. A partir de las 11 de la mañana continúo con más de la música, con más de los éxitos 100% variados acá en la número 1 Colosal FM.

Nota luctuosa. El grupo publicitario Colosal se une al dolor de nuestro amigo Fabio Wilson Hernández Calderón por el sensible fallecimiento de su querida esposa Jovita Araya Lara. Expresamos nuestras condolencias a toda su familia y seres queridos y elevamos una oración por el eterno descanso de su alma. Su velorio será hoy viernes 22 de mayo a las 4 de la tarde en el Salón Parroquial de la Iglesia Católica de Ciudad Cortés. La misa se realizará mañana sábado 23 a las 9 de la mañana en la Iglesia Católica de Ciudad Cortés y posteriormente se acompañará a la familia al cementerio de Ciudad Cortés. Paz a sus restos y fortaleza para su familia.

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0: Se llama La Despedida, es música a cargo de Daddy Yankee acá en la programación de Colosal FM. Arrancamos con una hora más de buena música en la número uno, Colosal FM. Música 100% variada a partir de ese momento y hasta las 12 mediodía. Por supuesto, estamos complaciéndote y saludándoles con mucho gusto en esta nueva hora de éxitos 100% variados, tropical, latina y romántica. Recuerde dejar su reporte a través del 8802-3635, completamente disponible para usted. Hasta las 3 de la tarde, acompañándote hoy viernes en el fin de semana de la número 1 Colosal FM. Llega Jason Jiménez. Eso se llama Destino Final acá en Colosal.
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Se llama El Problema, es música a cargo de Ricardo Arjona en la programación de Colosal FM. Teníamos ese gran éxito de Ricardo Arjona en la programación del fin de semana. Hoy viernes por la mañana por aquí en Colosal FM. Tengo por acá saludos a la mesa del 1266 disfrutando de la programación Colosal. Saludos para Andrés Fonseca, para los buenos amigos del Taller Fonseca que están en sintonía de Colosal FM. Muchas gracias. Saludos a la cuadrilla R.I.J. Solís de parte de Tila. En sintonía de Colosal, ya le vamos a complacer con muchísimo gusto, mis buenos amigos. 11:24 en Colosal FM, continuamos con más de la música, con más de los éxitos en el fin de semana. Recuerde dejarme su reporte a través del WhatsApp 8802-3635 y con mucho gusto les vamos a estar complaciendo y saludando en esta mañana del viernes en Colosal. Venga, yo le digo una cosa.

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Se llama la mejor versión de mi música a cargo de Nati Natasha junto a Romeo Santos en la programación de la número uno Colosal FM. 11 de la mañana con 40 minutos. Estamos a 20 minutos ya de las 12 mediodía, acercándonos ya a la tarde de hoy, viernes, fin de semana en Colosal. Saludos a Ana y Laurel. Muchas gracias, Ana, por su reporte de sintonía que nos deja por acá a través del 8802-3635. Totalmente disponible para usted. Solicite su tema favorito. Con mucho gusto les vamos a complacer y a saludar en el fin de semana de Colosal FM.

Mal de Amores, acá en Colosal FM. Estamos a 14 minutos ya de las 12 del mediodía. Recuerde que a partir de las 12 inicio más bien con el programa de Vuelta a los 90 acá en Colosal FM, para que usted no se lo pierda. A partir de las 12 acá en la número 1 Colosal. Por acá nos solicitan música a cargo de Carlos Rivera. El tema se llama Te Esperaba. Música 100% variada, tropical, latina y romántica en el fin de semana de la número 1 Colosal FM.

Se llama Sonríele, es el tema de Daddy Yankee acá en Colosal FM. Llegamos ya cerca del mediodía de hoy. De hoy, viernes, estamos viernes, fin de semana, viernes 22 de mayo. Continuamos complaciendo con más de la música variada, tropical, latina y romántica. Para que usted solicite su tema favorito, con mucho gusto le vamos a complacer acá en Colosal.

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De esa manera arrancamos con la buena música de los años 90 en Colosal FM. ¿Qué tal? Muy buenas tardes. Así iniciamos de vuelta a los 90 en Colosal FM. A partir de ese momento, lo mejor de los años 90 en la número 1 Colosal FM. Gracias por estar en sintonía de Colosal. A partir de ese momento iniciamos con lo mejor de los años 90. Música 100% variada, tropical, latina y romántica de los años 90 acá en la número 1 Colosal FM. Gracias a todos ustedes por estar en sintonía en su hora de almuerzo. Usted que está disfrutando de la buena música de Colosal FM. 8802-3635 para complacerte con mucho gusto en De Vuelta a los 90 de Colosal FM.

0: Las 12 y 14 minutos.
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Se llama Rock DJ, es música a cargo de Robbie Williams en Colosal FM en el programa de De Vuelta a los 90s, 12:21. Gracias por estar en sintonía. Saludos al amigo William que nos deja por acá su reporte a través del 8802-3635. Muchísimas gracias al amigo William por su reporte de sintonía a esa hora de la tarde. 8802-3635, mi amigazo Juanca en carretera en ese momento. Dígalo Juanca, ahí está en sintonía también de la buena música de los años 90.

Se llama Depende, música a cargo de Jarabe de Palo. Por acá en la programación de la número uno colosal, en De Vuelta a los Noventas. Gracias por estar en sintonía. Saludos para mi buena amiga Fabiana. Deja por acá su mensaje a través del 8802-3635. Muchas gracias a Fabiana por su reporte. Hoy viernes en el fin de semana de Colosal FM.

0: 12:30.
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0: 12:38 minutos, estás con los LFM, es la número uno en esa tarde oscura por aquí en Ciudad Neil. Saludos al amigo Freddy Rojas, que nos dejas por acá su reporte de sintonía. Ahí está nuestro buen amigo Freddy en sintonía de Vuelta a los 90 acá en Colosal FM. Muchísimas gracias por su reporte a través del 8802-3635. Completamente disponible para que solicites tu canción favorita hoy, viernes por la tarde.
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Hasta que te conocí es música a cargo de Marc Anthony acá en la programación de Vuelta a los 90 de Colosal. Llegamos a la parte final de esa hora de buena música. A partir de la 1 de la tarde continúo con más de los éxitos 100% variados del fin de semana en la número 1 Colosal FM.

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0: De esa manera arrancamos con esta nueva hora de programación acá en la número uno Colosal FM, 1:07 PM. Continuamos con más de la música 100% variada. A partir de ese momento y hasta las 3:00 PM estaré por acá en cabina acompañándote con más de la buena música 100% variada, tropical, latina y romántica. Recuerde dejarnos su reporte de sintonía a través de nuestro WhatsApp, que está totalmente habilitado en esta tarde.
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0: Con mucho gusto le vamos a complacer y a saludar en esta hora de programación.

Una de la tarde con 15 minutos. Gracias por estar en sintonía de la programación de Colosal FM. Ahí teníamos este tema de Rema junto a Selena Gómez. Se llama Calm Down, acá en la programación de la número uno Colosal FM en la tarde del viernes. Estamos en el fin de semana de la número uno Colosal. 8802-3635. Recuerde dejarme su reporte de sintonía para complacerle con mucho gusto en esta hora de programación. Te acompaño hasta las 3 de la tarde por acá en cabina. Así que bueno, solicite su canción favorita que con mucho gusto les vamos a estar complaciendo y saludando en esta tarde.

Gran clásico aquí en la programación de la número uno con los Ale FM. Este es el fin de semana, 1:23 p.m. Les recuerdo que usted puede formar parte de esta programación solicitando su canción favorita, enviando su saludo por medio del WhatsApp o la línea cabina 2783-3635 para complacerte, para saludarte con muchísimo gusto en esa tarde del viernes. Hoy viernes 22 de mayo, gracias por estar en sintonía. Tenemos más de la música, más de los éxitos, 100% variados.

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El grupo publicitario Colosal se une al dolor de nuestro amigo Fabio Wilson Hernández Calderón por el sensible fallecimiento de su querida esposa Jovita Araya Lara. Expresamos nuestras condolencias a toda su familia y seres queridos y elevamos una oración por el eterno descanso de su alma. 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

0: David Bisbal, el tema se llama Dígale, acá en la programación de la número 1 Colosal FM, 1:39 de la tarde. Esa es la hora en nuestro territorio nacional. Saludos para los buenos amigos y amigas en carretera en ese momento. Están en sintonía de Colosal FM. Muchas gracias por estar con nosotros a esta hora de la tarde, disfrutando de la buena música que tenemos acá en la número 1 Colosal. Cuénteme usted cuál tema quieres escuchar para complacerle con mucho gusto.
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0: Hoy viernes, en el fin de semana de la número 1 Colosal FM.

0: Verano Azul, así se llama este tema en la programación de Colosal. Estamos a 14 minutos ya de las 2 de la tarde, acercándonos ya a las 2 de la tarde. Saludos al amigo Wilmer que está en sintonía de Colosal FM.
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0: Para todos los amigos y amigas del comercio también que están en sintonía de la programación Colosal, muchas gracias, saludos.
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0: Tenemos más música, más éxitos de Colosal FM, música variada hasta las 3 de la tarde.

Llegamos a la parte final de esa hora de programación. Obviamente tenemos más música, por supuesto. Por acá nos comenta Dylan, ya se van. No. Estoy una hora más por acá con ustedes de 2 a 3 de la tarde programándote más de los éxitos. Para usted que está en sintonía de Colosal, mi amigazo Carlos. Pura vida, mi estimadísimo. Saludos. Qué gusto estar por acá en cabina acompañándoles hoy viernes, fin de semana. Nos solicitan música a cargo del Grupo Maravilla. Vamos a complacer con mucho gusto. El tema se llama En Tus Manos. Todo el sabor de la cumbia por acá en Colosal. Gracias por estar en sintonía del viernes, fin de semana en Colosal FM. Y

El grupo publicitario Colosal se une al dolor de nuestro amigo Fabio Wilson Hernández Calderón por el sensible fallecimiento de su querida esposa Jovita Araya Lara. Expresamos nuestras condolencias a toda su familia y seres queridos y elevamos una oración por el eterno descanso de su alma. Su velorio será hoy viernes a las 4 de la tarde en el Salón Parroquial de la Iglesia Católica de Ciudad Cortés. La misa se realizará mañana sábado 23 a las 9 de la mañana en la Iglesia Católica de Ciudad Cortés y posteriormente se acompañará a la familia al cementerio de Ciudad Cortés. Paz a sus restos y fortaleza para la familia.

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Continuamos con más de la música, 2:10 p.m. por acá en cabina acompañándote en esa tarde, una tarde, bueno, bastante bonita, soleada, calientita la tarde acá en Ciudad Neyli. Estamos complaciéndote con mucho gusto con lo mejor de la música variada, tropical, latina y romántica para complacerle y saludarle en esta tarde. Tarde del viernes, programación del fin de semana de la número uno Colosal FM 8802-3635. Con mucho gusto estoy por acá programándote buena música hasta las 3 de la tarde. Continuamos con más música en el fin de semana Colosal.

Se llama Fuego contra Fuego, acá en la número uno colosal FM. Ahí teníamos ese gran éxito de Ricky Martin en la programación colosal. Gracias por estar en sintonía, 2:23 PM. Saludos, dice por acá, para mi amigo Graving, que está en sintonía de Colosal FM también a esa hora de la tarde. Muchísimas gracias por estar en sintonía del fin de semana de Colosal FM.

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1: 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El grupo publicitario Colosal se une al dolor de nuestro amigo Fabio Wilson Hernández Calderón por el sensible fallecimiento de su querida esposa Jovita Araya Lara. Expresamos nuestras condolencias a toda su familia y seres queridos y elevamos una oración por el eterno descanso de su alma. Su velorio será hoy viernes 22 de mayo a las 4 de la tarde en el Salón Parroquial de la Iglesia Católica de Ciudad Cortés. La misa se realizará mañana sábado 23 a las 9 de la mañana en la Iglesia Católica de Ciudad Cortés y posteriormente se va a acompañar a la familia al cementerio de Ciudad Cortés. Paz a sus restos y fortaleza para su familia.

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1: Ahí teníamos todo el sabor de la salsa por aquí en Colosal FM, esta producción exclusiva de Colosal. El rico sabor de la salsa en Colosal FM. Estamos ya a 18 minutos de las 3 de la tarde. Saludos, dice por acá para Minor. Deja su reporte de sintonía. Muchísimas gracias a Minor por sus mensajes a través del WhatsApp. Disfrutando de la buena música de la número 1. Colosal. Tenemos más música, aprovechando estos últimos minutos que tengo por acá en cabina para programarte más éxitos acá en el fin de semana de Colosal FM.

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0: clásico para llegar a la parte final ya de esa hora de programación. Ha sido un gusto haberles acompañado por aquí en cabina durante hoy viernes.
1: DJ Dylan.
0: Por supuesto, yo le invito a que continúen en sintonía de Colosal FM. Finalizo con música a cargo de Basilo. Se llama Tabaco y Chanel. Acá en la número uno, Colosal FM. Feliz fin de semana. Saludos.

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0: Para muy buenas tardes. Buenas tardes, ¿qué tal? ¿Cómo están? Bienvenidos, bienvenidas a una programación más por aquí en los 883 de Colosal a partir de este momento y hasta las 6 de la tarde por acá en cabina. Quien les acompaña, este es su servidor,
1: Fabián Vázquez.
0: Para llevarles buena música, la mejor programación por aquí en Colosal para hoy, viernes 22 de mayo del 2026. 22 de mayo. Hoy en esta primera hora de programación venimos con música 100% tropical. En este caso, hoy es de música bachata y cumbia. Cumbia y bachata. Así que les invito para que empiecen a dejarnos el reporte de sintonía. Soliciten su bachata, soliciten su cumbia o bachata. Recordándoles que si dejan el reporte a través de una nota de audio, les voy a estar complaciendo de una vez, de primerito, sin necesidad de que tenga que esperar su canción. Así que para todos los que hagan el reporte de sintonía a través de una nota de audio, les voy a estar complaciendo de una vez, de primerito. Así que aproveche y haga su reporte por acá a través del WhatsApp 8802-3635. Estamos con Tardes Colosal, música tropical, bachata y cumbia, cumbia y bachata. Informaciones, datos, curiosidades y mucho más por acá en esa programación. Feliz tarde.

Gracias por estar en sintonía. Estamos finalizando las 3 de la tarde con 9 minutos, 3 con 9. Recordándoles que pueden dejar su reporte, pueden solicitar su éxito, enviar los saludos que quieran a través del 8802-3635. WhatsApp colosal está disponible. Estamos con bachata y cumbia, cumbia y bachata. Así que aproveche y dígame cuál éxito quiere escuchar en ese momento. Con mucho gusto les voy a estar complaciendo. Hoy, 22 de mayo, en el calendario de los días internacionales y mundiales, tenemos que hoy, 22 de mayo, se celebra el Día Mundial del Pac-Man, uno de los videojuegos más icónicos y populares de todos los tiempos. La fecha conmemora el lanzamiento oficial de Pac-Man en Estados Unidos, un 22 de mayo de 1980, convirtiéndose rápidamente en un fenómeno mundial dentro de la industria de los videojuegos. Creado por el diseñador japonés Toru Iwatani, Pac-Man revolucionó los videojuegos gracias a su estilo innovador, sencillo y entretenido, conquistando a millones de jugadores en todo el mundo. El famoso personaje amarillo logró entrar en el récord Guinness como el videojuego arcade más exitoso de la historia, con más de 293 mil máquinas vendidas entre 1980 y 1987. Pac-Man no solo marcó una época en los salones de arcade, sino también se convirtió en un símbolo de cultura gamer, inspirando series, productos y nuevas generaciones de videojuegos. Más de 4 décadas después de su creación, sigue siendo uno de los personajes más reconocidos y queridos del mundo de los videojuegos. 22 de mayo, día del Pac-Man. Gracias por estar en sintonía de Colosal en este momento. Buenas tardes. Muy buenas tardes. Estamos con cumbia, bachata y cumbia.

0: Cumbia, bachata, bachata y cumbia por aquí en Colosales ahora. Gracias por estar en sintonía de Colosal, disfrutando de la programación. Recordándoles que pueden dejar su reporte, pueden enviar los saludos que quieran a través del 8802-3635. WhatsApp Colosal, que está completamente disponible. Dice por acá, saludos, Jorge Briceño, el famosísimo Bola 8, el popular Cuchumbo. Ahí en sintonía total. Ahí para mi amigo Wilber, eso mi hermanito, rumbo a Copabuena. En ese momento saliendo de acá de Ciudad Neil, ahí va motorizado el hombre, tener precaución nada más ahí subiendo. Sube como si nada ya, ¿verdad? Ahí va el hombre totalmente conectado a Colosal. En sintonía y rumbo a Copabuena en carretera. Gracias por estar con Colosal a esta hora de la tarde. Por acá tenemos el siguiente reporte de sintonía. Es Ana, que siempre está conectada a Colosal desde Laurel. Muchas gracias, Ana, por estar ahí en sintonía. Odir Serrano también dejándonos el reporte. ¿Qué tal, Odir? ¿Cómo va todo? Pura vida. Gracias por estar en sintonía. Buenas tardes. Ese es el WhatsApp de Colosal, que está completamente disponible para que usted pueda formar parte de nuestra programación, para que solicite su éxito favorito y forme parte del espacio. Por acá tenemos el siguiente reporte.
1: Buenas tardes, Fabián, espero se encuentre muy bien. Si me hace el favor, me complace con una cumbia de Cañaveral. Muchas gracias y que tenga una linda tarde.
0: Con muchísimo gusto, vamos a complacerlo entonces. Cumbia. En Colosal, a esta hora de la tarde, 3.

0: Gracias por estar en sintonía de Colosar a esa hora de la tarde. Estamos puntualizando a las 3:19, 3:19. Recordándoles que pueden dejar su reporte a través del 8802-3635, WhatsApp de Colosal, que está completamente disponible para que formes parte de nuestra programación. Y antes de continuar con más música, atención a la información.
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0: Gracias por estar en sintonía. Feliz tarde. Por acá tenemos el siguiente reporte. Recuerde que estamos con música tropical, bachata y cumbia, cumbia y bachata. El día de hoy tenemos el siguiente
2: buenas
0: reporte.
2: Buenas tardes, muy buenas tardes. A ver si me pueden complacer con un CC. Romeo Santos y Chris Royce. Un saludazo muy especial para ustedes en cabina y para Dibu Robles.
0: Muchas gracias por estar en sintonía, mi amigo. Saludos y buenas tardes. De Romeo Santos y Prince Royce. Por acá vamos a complacer con el tema Dardos. Dardos, la que tenemos por acá en programación en este momento. Disponible y con mucho gusto complacemos en Tardes Colosal.

Gracias por estar en sintonía disfrutando de la programación colosal en esta tarde del viernes 22 de mayo. Recordándoles que estamos para saludarles y para complacerles. Estamos con bachata y cumbia, cumbia y bachata. Buenas tardes, saludos desde la Aurora de Heredia. María Alvarado dejándonos el reporte de sintonía desde la Aurora de Heredia. Muchas gracias, María, por estar con Colosal. Estamos con música tropical en esta tarde del viernes, así que aproveche y dígame cuál éxito quiere escuchar, cuál canción, cuál tema. Con todo el gusto lo vamos a estar complaciendo. Así que no se quede sin hacer el reporte, sin formar parte de nuestra programación. Vamos a continuar ahora.

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Vamos a continuar por acá con más música. Estamos con grandes éxitos de la música tropical, bachata y cumbia, cumbia y bachata. Y en este momento vamos a complacer con...

0: Gracias por estar en sintonía disfrutando de la programación. 3 de la tarde con 45 minutos, 15 no se paran para que sean las 4. Continuamos por acá en Tardes Colosal. Vamos con información a esa hora.
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0: Preste mucha atención porque el Consejo Nacional de Producción informó que productos como el tomate, la piña y la papa blanca bajaron de precio esta semana en las ferias del agricultor. El tomate registró la mayor rebaja con una disminución del 23%, mientras que la piña y la papa también mostraron reducciones en sus costos. Por el contrario, algunos productos aumentaron de precio, entre ellos los huevos, la lechuga americana. Productos nacionales atribuyen estas variaciones a factores como el aumento en la oferta y las condiciones de la producción de las últimas semanas. Las autoridades recomiendan a los consumidores comparar precios y aprovechar las opciones disponibles en las ferias del agricultor del país. Estamos en este momento puntualizando las 3:47. Hola, buenas tardes, Fabián. Excelente programación. Dice que quiere escuchar a Charlie Sa con la pollera colorada. Vamos a buscarla con muchísimo gusto y para complacer con... En esta tarde del viernes, arrancando el fin de semana, cumbia y bachata, bachata y cumbia.

9 minutos para que sean las 4. Continuamos por aquí en Cruzal. Hola, buenas tardes, dice Arturo, conocido como El Vecino, reportando la sintonía desde Los Pilares de Aguabuena. El Vecino, nada más y nada menos. Hola, buenas tardes, dice, un saludo para ustedes en cabina y para saludar a todos los radioescuchas, que todos están disfrutando de esa programación aquí desde el territorio indígena de la Casona, conectado, escuchando Colosal. Excelente. Muchísimas gracias, pura vida y buenas tardes. Ahí nos dejan el reporte de sintonía a través de nuestro WhatsApp 8802-3635, que está completamente disponible para que formen parte de nuestra programación. Vamos a continuar por acá complaciendo. Estamos con bachata y cumbia, cumbia y bachata. Acabamos de escuchar un cumbión por ahí. Vamos con bachata entonces en esa tarde del viernes, arrancando el fin de semana hasta las 4 de la tarde en esta primera hora de programación con esta temática. Luego venimos con música completamente variada. Por el momento vamos a escuchar a...

Gracias por estar en sintonía de Colosal. Saludos y para Elvis Antonio, dejándonos el reporte de sintonía. Pura vida, Elvin, desde Piedras Blancas, en sintonía total. Dice Elvin que quiere escuchar el mix Juguito de Piña. Así es, el mix Juguito de Piña de Simba. Quiere ponerles ahora esta tarde y pegarse la bailadita. Bueno, súbele el volumen. Vamos cerrando esta hora, ya venimos con más por acá en Tardes Colosal.

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1: Nota luctuosa. El grupo publicitario Colosal se une al dolor de nuestro amigo Fabio Wilson Hernández Calderón por el sensible fallecimiento de su querida esposa Jovita Araya Lara. Expresamos nuestras condolencias a toda la familia y seres queridos y elevamos una oración por el eterno descanso de su alma. Su velorio será hoy viernes 22 de mayo a las 4 de la tarde en el Salón Parroquial de la Iglesia Católica de Ciudad Cortés. La misa se realizará mañana sábado 23 a las 9 de la mañana en la Iglesia Católica de Ciudad Cortés. Y posteriormente se acompañará a la familia al cementerio de Ciudad Cortés. Paz a sus restos y fortaleza a su familia.

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Ahí teníamos este mini mix de Colosal, Plancha Mix Volumen 2, por aquí en Colosal. 4 de la tarde con 12 minutos, 4 con 12. Damos paso a una hora más llena de buena música. Solo éxitos en la programación del fin de semana. Y usted que está por ahí en sintonía, no se me quede sin hacer el reporte. Es momento del dato curioso de la tarde. Y atención al dato, porque como siempre son realmente impresionantes. Algunos estudios sugieren que las plantas... Oiga el dato. Que las plantas pueden crecer más rápido cuando escuchan música o vibraciones sonoras. Se cree que ciertos sonidos podrían estimular procesos biológicos relacionados con el crecimiento. Aunque los resultados todavía no son objeto de investigación científica, lo cierto es que, con música o sin ella, las plantas siguen reaccionando a su entorno de manera sorprendente. Así que entre más relajada tenga usted la planta, bueno, va a crecer más, va a florecer más bonito todavía. Entre mejores condiciones le tenga, mejores los resultados, según esos estudios. A esta hora de la tarde, 4 con 14 minutos, vamos a continuar con más música, más éxitos, más de la programación Colosal. Y es momento de escuchar más buena música por acá en la programación del fin de semana. Fin de semana.

0: Semana Colosal. Llega por acá Farruko con el tema Ojos Café.
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0: 4:17.
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6: Todos

sabor por aquí en la tarde de viernes. Gracias por estar en sintonía. Es momento de presentarles el tipo de cambio para el día de hoy. 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Les comento que para hoy la compra está en 451,95 céntimos y la venta está en 454,82 céntimos. Según el Banco Central de Costa Rica, 451,95 la compra y la venta en 454,82 céntimos la venta. 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Vamos a continuar con más música, vamos a continuar con más éxitos por aquí en Colosal. Y usted que está por ahí en sintonía, no se me quede sin hacer ese reporte. ¿En dónde se encuentra? Por ahí, sintonizado, sintonizada Colosal. Tome parte del espacio a través de la línea o el WhatsApp. Estamos para saludarles.

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Gracias por estar en sintonía. Ahí teníamos el Rookie con Martes de Galería por aquí en Colosales a hora de la tarde. Gracias por estar en sintonía disfrutando de nuestra programación. Feliz tarde. Vamos a continuar con más música, más éxitos en este momento. Más datos porque es momento de presentarles acontecimientos importantes destacados un día como hoy. Para hoy solo tenemos un dato destacado ocurrido un día como hoy. Esto fue un 22 de mayo del año 1960. Un día como hoy ocurre el gran terremoto de Valdivia en Chile, con una magnitud de 9,5, considerado el terremoto más fuerte registrado instrumentalmente en la historia. El desastre provocó miles de víctimas y un enorme tsunami en el Pacífico. Esto ocurrió un día como hoy, 22 de mayo del año 1960, el gran terremoto de Valdivia en Chile con una magnitud de 9,5. Vamos a continuar con más música por aquí en Colosal. Si usted todavía no ha dejado el reporte o solicitado su canción favorita, es momento de que lo haga. Está disponible el 8802-3635, WhatsApp de Colosal, para que formen su harto del fin de semana. Fin

0: las 4 y 45 minutos.
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0: 1%, Grupo Frontera, por aquí en Colosal, 4 de la tarde con 51. Gracias por estar en sintonía disfrutando de nuestra programación. Feliz tarde. Para todos los que estén por ahí en sintonía de Colosal. Es momento de presentarles cuál es el famoso destacado de cumpleaños el día de hoy. Famoso destacado de cumpleaños el día de hoy. Tenemos solamente uno.
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0: y es nada más y nada menos que Novak Djokovic. Este tenista serbio, considerado uno de los mejores jugadores en la historia del tenis. El nombre Novak Djokovic, nacido un 22 de mayo de 1987 en Belgrado, Serbia. Hoy está cumpliendo 39 años de edad. Djokovic ha conquistado múltiples títulos de Grand Slam, además de alcanzar el número uno del ranking mundial en numerosas ocasiones. Gracias a su consistencia técnica y fortaleza mental, a lo largo de su carrera ha protagonizado históricas rivalidades como figuras como Rafael Nadal y Roger Federer, marcando una era dorada en el tenis mundial. Hoy Novak Djokovic está cumpliendo 39 años de edad. Disciplina, talento y grandeza en el deporte internacional. Ese gran deportista está de manteles largos el día de hoy como famoso destacado de cumpleaños.
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0: Estamos fundarizando en ese momento a las 4 con 52 minutos. Saludos y para los amigos de Soda Garrotazo. Ahí en sintonía total y colosal en ese momento. Soda Garrotazo. Conectadísimos a nuestra programación. Muchas gracias. Saludos y buenas tardes. Vamos a continuar por acá con más éxitos en el fin de semana.

Saludos siempre al amigo en carretera, pura vida, conectadísimo con lo sale en este momento. Buenas tardes. 4:56, estamos a solo 4 para que sean las 5. Vamos cerrando esta hora de programación, invitándoles por supuesto para que sigan en sintonía. Y ya vienen los clásicos de la tarde para hoy, viernes 22 de mayo.

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De esa manera iniciamos una hora más de buena música por aquí en Colosal. Gracias por estar en sintonía y disfrutando de nuestra programación. Buenas tardes. Muy buenas tardes. 22 de mayo, 5 de la tarde con 9 minutos, 5 con 9. Gracias por estar en sintonía y disfrutando de nuestra programación. Es momento de que usted empiece a dejarnos el reporte, solicitar su clásico favorito a través del 8802-3635, WhatsApp de Colosal, a través del 2783-3635, nuestra línea telefónica. Estamos para saludarles, estamos para...

Esos son los clásicos del fin de semana. Súbale el volumen a disfrutar de la programación del sábado, del viernes más bien. Viernes 22 de mayo. Estamos utilizando las 5 con 12 minutos, 5 con 12. Súbale el volumen.

Ahí teníamos el tema Sharing the Night Together, por aquí en Colosal, música de Dr. Hawk. Esta canción traducida al español, compartiendo la noche juntos. Esta canción salió en 1978, fue uno de los mayores éxitos románticos de este grupo, alcanzando el top 10 en Estados Unidos y manteniéndose como clásico, o como clásico de la radio. Escuchábamos a Dr. Hawk en Colosal. Vamos a continuar con más música, más éxitos. Por acá tengo saludos para Patricia Castillo, que deja su reporte de sintonía. Patri, un gusto saludarle. También tenemos por ahí a Camil Moreno desde Panamá. Buenas tardes, saludos gente en cabina. Para todos mis tíos en Sabalito de Cotobruz, los hermanos Ureña Araña. Ureña Araya, Gerardo, Alvis, Damaris y en especial a Nuria. A Nuria, la de Andrés, dice. Abrazos y buena tarde. Ahí están totalmente conectados a Colosal. Entonces, saludos muy especiales ahí para todos los hermanos Ureña Araya. En sintonía total de Colosal a esa hora de la tarde. Saludos, feliz fin de semana, feliz viernes. Continuamos con más música, más éxitos en el fin de semana Colosal.

clásicos del fin de semana. Gracias por estar en sintonía, disfrutando de nuestra programación. Feliz tarde. Para Ser y para todos los que se encuentren por ahí en sintonía de Colosal en ese momento, disfrutando del fin de semana. Fin de semana colosal. Vamos a observar.

Observar la imagen en vivo desde Campo 2 y medio. Vean ustedes qué belleza. Qué belleza desde Campo 2 y medio. Con esas nubes por ahí en la parte baja. Porque en la parte alta, ya en Campo 2 y medio, no hay neblina. Pero sí en la parte baja. En la parte baja por el Ciudad Neil y alrededores. Ahí se observan esas nubes. Esa neblina fuerte. Ahí en este sector de Campo 2 y medio, Filacal. Exactamente como en la Filacal es donde hay neblina en este momento. Ahí se observa la imagen en vivo desde Campo 2 y medio a esta hora de la tarde. Bellísima imagen. Esa en blanco y negro, o más bien en negro, no, esa no, ¿verdad? No está muy bonita esa. Está la de Aguabuena, está en negro, así que vamos a tener que modificar eso por ahí. Continuamos por acá en los clásicos del viernes.

0: 5:33.
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programación de Colosal fin de semana, donde cae la lluvia por aquí en el sector de Ciudad Neil. En ese momento vamos a continuar complaciendo con más buena música, más éxitos en la programación. Vamos con UB40.

Gracias por estar en sintonía de Colosal en ese momento, disfrutando de la programación. Buenas tardes. Estamos utilizando en ese momento a las 5:40. 20 para que sean las 6. Esta es la

Gracias por la sintonía, gracias por estar ahí con Colosales disfrutando de la programación ese viernes por la tarde, tarde de lluvia por acá en el sector de Ciudad Neglia en ese momento. Agradeciéndoles a todos ustedes la sintonía y sus reportes, por supuesto les invito para que se mantengan conectados a Colosal disfrutando de más y mejor música durante la tarde y noche. De mi parte, mañana estaré por acá, si Dios lo permite, con una programación más. Pásenla muy bien y siguen en sintonía de Colosal. Feliz fin de semana. Dios me los bendiga.